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4: Jennifer López e Ozuna, El Anillo Remix.
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4: De la ghetto Nicky Jam, sube la music.
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4: Static & Benel featuring Pitbull, Farther Up.
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4: Drake e Sek, 5 estrellas.
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2: Maluma, que chimba. Maroon 5, Pop Can, Nobody's Love Remix. Tiga, Ay Macarena. Mabel, Mad Love.

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3: Dudro Canza, Nicky Jam, French Montana, You Are My High.
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3: Manuel Turizo, La Bachata.
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3: Álvaro Soler, Animal.
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3: Karol G, Ay Dios mío.

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2: Juanfran, Fred de Palma. Como llora.

0: Luis Fonsi, Calypso.
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0: Black Eyed Peas y Shakira, Girl Like Me.
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0: Willie Williams, trompeta.
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0: Becky G, Mala Santa.
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0: Major Lazer, lay your head on me. Swag Willy William, Loco.

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1: Maluma, Junio.
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1: Russian, Raúl Alejandro, Chris Brown. Nostálgico.
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1: Bomba Estéreo, To My Love. 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
1: Jennifer López, Maluma, pa' ti.
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1: Manuel Turizo, Yandel, Mamasota.
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1: Camila Cabello es Daddy Yankee, Havana Remix.
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0: 6 AM, Mona Lisa, All That She Wants. Anuel AA, Que Vedo, Maluma, OA.
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0: José de Rico y Henry Méndez, Rayos de Sol.
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1: Farruko, Víctor Cárdenas, DJ Adoni, El Incomprendido. ¡Oh!

0: Paulo Londra, Adán y Eva.
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0: Maluma, Corazón.
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0: David Guetta, I'm Good, Blue.
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1: 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Toma Dembow. 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
1: Anitta, medicina. 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
2: Ozuna, Vaina Loca.
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2: Alexis y Fido, Una en un Millón.
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2: Jason Derulo, Jalebi Baby.
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1: Becky G e Karol G, Mami.
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1: Major Lazer Guaina, diplomatico.
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1: Jen Morel, Pónteme.
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1: XXXTentacion X, el Little Pump, Arms Around You. DJ Catch, Make a Move.

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1: Bad Bunny y Drake, Mía.
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1: Maluma, Mala Mía.
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1: Marshmello, Farruko, Esta Vida. ...24 Golden, Justin Bieber, J Balvin, Yan Dior... ...Mood Remix.
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1: Jason Derulo, Puri e Your Mountain. 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
1: Sweet California, loca.
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1: Rosalía, Lilm. Ricky Martin, Wisin e Yandel, Fiebre.
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1: Nicky Jam, El Amante.
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1: Ozuna y Camilo, Despeinada.
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1: Young Miko, Wiggy.

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0: Enrique Iglesias, Bailamos. Bailamos. Maluma, Bele, Rauw Alejandro, Mambo Kings, DJ Luian Darrell, Aloha.